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0: 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En Tropicana son las
1: 7:57 en tu Tropicana.
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11: 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En Tropicana son las
1: 7:58 en tu Tropicana.
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1: Son las 12 de la noche. 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
2: Es la 1:00 a.m. Yo escucho, veo y comparto Tropicana. 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

son las 2 de la mañana. 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

0: las 3 de la mañana. 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

0: música de nuestro Ya No Lo Voy saludando en esta mañana, en este sábado fin de semana a través de Tropicana. Buenos días, buenos días, buenos días.
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0: Feliz, feliz mañana de sábado. ¿Cómo están? ¿Cómo me les va en este nuevo fin de semana que trae este mes de junio? Como siempre, activadísimos a través de Tropicana. Hoy vamos a estar azotando baldosa. Arrancamos desde las 6 de la mañana, ya llevamos 12 minuticos, como siempre, como todos los sábados. Tenemos una cita para recordar estos clásicos. Todos los clásicos presentes en la Guanoteca de Tropicana. Clásicos como la música llanera, vallenato, popular, todos los que ustedes quieren escuchar en esta mañana, en este sábado, fin de semana. Buenos días.
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0: Como siempre, con todo el gusto, con todo el cariño, les abrazo en la distancia, les envío un beso grandote. Los invito a tomarse un cafecito conmigo por acá en esta mañana. Hágale pues, yo los invito, pero ustedes pagan. Así está la cosa. Nos tomamos el cafecito de la mañana como buen colombiano, por lo menos yo como buena colombiana, que todo me falte menos el cafecito de la mañana, pero eso sí, primeramente darle gracias a Dios por esta nueva mañana, esta nueva... Nueva mañana que papito Dios nos permite, y obviamente pues agradecerle al de arriba que siempre nos da la oportunidad de levantarnos enérgicos, felices, contentos. Nos levantamos a trabajar, a echarle ganas a otro día, pero siempre con la compañía del que todo lo puede, papito Dios. Un abrazo para todos los oyentes. Actívense por acá conmigo de una vez. 311-46-38-993 para que me den los buenos días. Yo también le doy buenos días. A ver por acá quién me acompaña. Los que se levantaron por acá conmigo, buenos días.
2: Hola, mi reina hermosa, buenos días, mile, mile, mile, Dios la bendiga, mamacita.
0: ¿Cómo está, mi amor?
2: Aquí escuchando Tropicana, la más bacana, bacanísima. SXB489, QAP, QAP, Dios la bendiga, el buen turno.
0: Gracias, mi amor hermoso, se acaba de ganar un besito, mi vida. Dios me lo bendiga, mejor dicho, que voy... Factura de lo lindo, mi amor. Bendiciones en sus recorridos por toda la ciudad. Un abrazo. A ver, por acá más oyentes. Buenos días.
3: Buenos días, buenos días, buenos días. Milenita, paisanita, yo escucho y veo y comparto Tropicana hoy sábado tempranito con un tinto bien calientico. Desde aquí el Guatapé, Milenita, con toda la actitud, energía positiva, una casucita, la lira de los embajadores. Bendiciones, perfecto, paisanita.
0: Ya te la busco. Un abrazo, mi amor. Buenos días. 6:14 minutos. Aquí estamos en esta mañana, mañana de Guaroteca con Tropicana.

0: canciones y artistas para recordar en esta mañana. Y no puede faltar esta canción, Volveré, Diego Verdaguer. Ya prácticamente 4 años que partió este artista y compositor argentino. Falleció nada más y nada menos que a sus 70 años por complicaciones del COVID-19. ¿Ah? Hoy lo recordamos en esta mañana en Tropicana a las 6:25. Aquí estamos de Guaroteca.
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0: Recordando artistas, recordando canciones, clásicos que se vuelven y que serán siempre éxito. Los bailamos, los recordamos en esta mañana aquí en Tropicana. 6:25. Buenos días, buenos días, buenos días. ¿Cómo están?
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0: Ya están en movimiento, cuénteme, ya están en movimiento, ya están trabajando, ya están por las diferentes rutas del departamento del Meta. Se están levantando hasta ahora los que madrugaron a hacer ejercicio. Oiga, me gusta eso, sobre todo los fines de semana. Hay que aprovechar. Ay, nada más rico que uno levantarse, salir a caminar. Hay muchos sitios por acá en Villavicencio, a las afueras de la ciudad, que uno dice, oiga, rico, salir, respirar aire fresco, caminar un rato, tomarse un juguito, un cafecito. No, mejor dicho, apenas. Mientras tanto, por aquí estamos de Guaroteca, los voy saludando. Buenos días, a ver quién está por acá. Feliz mañana,
2: Edward. Buenos días, Mile Rivera, aquí es de Casillas Meta, restaurante Doña Chela, para saludarla. Feliz día hoy con la canción Plegaria de Rodolfo Icardi.
0: Perfecto, mi vida, ya te la voy a buscar.
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0: Mañana espectacular, mañana maravillosa, un fin de semana, de verdad que nos dice, hay que disfrutar, fin de semana muy movido, un fin de semana de elecciones presidenciales. Hoy vamos a tener también partidos para que se vayan alistando, porque los partidos de hoy, 20 de junio, arrancan sobre las 12 del mediodía, a las 3 de la tarde, a las 7 de la noche y el último partido será a las 11. Hoy va a estar el primer partido, que va a ser Países Bajos con Suecia, Alemania contra Costa de Marfil, Ecuador con Curazao y Túnez con Japón. Así que vamos a tener 4 partidos importantes para los que están muy al pendientes, los que están ahí, pleno mundial. Ahí les voy contando cómo están los partidos. Buenos días por acá, buenos días.
3: Buenos días, yo escuché de Comienzo Tropicana. ¿Mile, me puedes regalar el cigarrillo de Ana Gabriel, por favor?
0: Perfecto, mi amor, ya te lo voy a buscar de una vez. Buen clásico para recordar en esta mañana. 311-4638-993. Los voy saludando. Buenos días. ¿Quién más me acompaña por acá? Ah, saludo también a Andresito, que me reporta sintonía. A todos los oyentes, a toda la gente bacana que están muy activados en esta mañana de Guaroteca.
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0: aquí estoy azotando baldosa en esta mañana, mañana del sábado, de este 20 de junio, de este fin de semana tan importante para nuestro país, para nuestro departamento del Meta. Les quiero mencionar a los oyentes en esta mañana, aprovechando que estamos de Guaroteca.
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0: Suban el volumen a Tropicana porque le voy a mencionar algunas restricciones para las elecciones presidenciales que vamos a tener el día de mañana en la segunda vuelta presidencial de este domingo 21 de junio. Y la primera, pues obviamente, que siempre sabemos, pero se las menciono por si de pronto se les olvida. Ley seca que arranca hoy sábado, ténganlo en cuenta.
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0: Ley seca que arranca hoy sábado desde las 6 de la tarde de este sábado 20 de junio y va hasta el próximo lunes 22 de junio hasta las 12 del mediodía. Por ese lado, hablando de ley seca, y también vamos a tener restricción de parrillero hombre. Esto va a ser desde las 6 de la tarde de hoy sábado 20 de junio y va hasta las 6 de la mañana del lunes 22 de junio. La restricción de parrillero hombre, recuerde, arranca hoy a las 6 de la tarde y va hasta las 6 de la mañana del lunes 22 de junio. El tema de escombros, trasteos y cilindros de gas, ya lo saben también. Este domingo 21 de junio va a ser desde las 6 de la mañana y hasta las 10 de la noche. Prohibido el uso de drones también alrededor de puestos de votación y lugares de escrutinio. Importantísimo tenerlo en cuenta. Y el tema también de propaganda electoral, prohibida durante la jornada electoral. No se pueden tener celulares y cámaras. Estos están restringidos dentro de los puestos de votación, que va a ser mañana desde las 8 de la mañana hasta las 4 de la tarde. Entonces, bueno, pues hay que tener en cuenta estas medidas que buscan también garantizar la seguridad, el orden público y el normal desarrollo de la jornada electoral. Y hay que tener en cuenta estas recomendaciones, por favor. 6:39 en esta mañana. Buenos días. Yo escucho hoy, comparto Tropicana.
2: Buenos días. 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Y le paso a solicitarle Laguna Vieja. 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
1: Yo escucho, veo y comparto Tropicana en esta mañana, mañana de sábado, una mañana apenas para escuchar buena música en Tropicana y también a los oyentes, a la gente bacana que está en los diferentes barrios que se levantaron tempranito a aprovechar de todo este fin de semana y más como va corriendo de rápido, no sé ustedes, pero la verdad este mes de junio va volando, va mejor dicho pidiendo vía, va pidiendo vía este mes de junio. Buenos días.
2: Hermosísimo y bendecido día para mi familia Tropicana, reportándonos desde Acacia, desde las 3 de la mañana. Uy. Conectados. Un abrazo, bendiciones, Laura.
1: Gracias, mi amor, un abrazo. Oiga, usted sí madruga, deme la receta para madrugar tanto, mi amor, desde las 3 de la mañana, hágame el favor. Qué mujer más madrugadora. 6:47, buenos días,
3: mucho
1: Freddy.
3: Y comparto Tropicana, la más bacana, bacanísima.
1: ¿Cómo estás?
3: Mil hermosa, mil divina, porfa, regáleme, ya y voy. Por favor, Tropicana, la más bacana.
1: Bacanísima, listo, mi amor, ya te la busco. 6:48 minutos, tengo por acá un oyente que está en Acacías y me dijo, mire, quiero escuchar esta canción. A ver, se la coloco por acá, esta canción es...

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0: mañana avanza, 6:55 minutos. Ya vengo por acá a saludar a más oyentes, a la gente bacana, los que madrugaron, los que ya están en movimiento en esta mañana, van escuchando Tropicana. Buenos días.
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0: 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En Tropicana son las
1: 6:59.
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12: 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En Tropicana son las
13: 7:00. En Tropicana, 7:00.
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17: 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Son las
13: 7:01 en Tropicana.
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más para recordar en esta mañana. Nada más y nada menos que Antonio Aguilar. Este señor falleció a los 88 años, ¿ah? El 19 de junio del 2007. Ayer precisamente se estaban cumpliendo 19 años que partió este señor, uno de los grandes de la música de México.

canciones que nunca, nunca pasarán de moda. La recordamos aquí en Tropicana, apenas levantándonos en este sábado, en plena guaroteca de Tropicana.

0: minutos en esta mañana. Canciones como estas, ustedes me pueden programar por acá, claro. 311-46-38-993. Mientras nos vamos levantando, los que hasta ahora se van levantando, a los que hasta ahora están por ahí abriendo los ojitos con algo de pereza, hágame el favor, deje la pereza por allá debajo de la cama. Nos vamos levantando de una vez, enérgicos, con todas las ganas, en esta mañana, en este sábado, fin de semana, a las 7:14 minutos. Buenos días.
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0: A ver por acá quién se reporta conmigo en esta mañana. Buenos días, buenos días. ¿Quién me acompaña por acá? Que me deje notica de voz. A ver, por acá, buenos días.
2: Tropicana, la más bacana, buenos días.
0: ¿Cómo estás?
2: Habla aquí Granada Meta, la más amarilla. Quiero que me coloque una estación vallenato de Tierra Mala. Hazme el favor.
0: Ya te la voy a buscar. Buen clásico del vallenato. Ya te la busco, mi amor. A ver, por acá, buenos días. Saluda a los oyentes también. Me dicen que están en Pachaquiaro. Nos van escuchando. Un abrazo grandote para nuestros oyentes, para toda la gente bacana que siempre están conectados con Tropicana.
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3: Mire, mire, paisanita, para comentarle cómo está la movilidad de La Rochela hacia lo que es Cerramonte para llegar aquí a los fundadores. 5-5 sin ninguna novedad. RR con Tropicana, más bacana, bacanísimo.
0: Gracias, mi amor. Un abrazo, bendiciones. Por acá saludo a Valentina y Totena. Eso me dicen por acá, Valentina y Totena, que nos van escuchando a esta hora ahí en Pachaquiaro. Un abrazo, bendiciones en esta mañana, en este sábado, en este fin de semana con Tropicana.

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1: En cualquier momento ya empezamos a escribir a los oyentes. Tienen que estar pilas, pendientes. Queremos que todos, absolutamente todos, queden inscritos para que se puedan ganar esta tremenda moto eléctrica que está entregando Tropicana y Ribullanos. Así que aprovechen, de una vez los voy a estar escribiendo por acá. A los oyentes que me dejen la manito arriba, los que no se han inscrito todavía, que me digan yo quiero participar con Tropicana de una vez. Yo quiero participar con Tropicana, me voy a llevar esa moto de Ribullanos y Tropicana de una vez. Les voy a enviar por acá el link, a hacer la tarea juiciositos. Ustedes al momento de recibir el link de Tropicana, de una vez, van rápidamente, van a gestionar todos sus datos. Ojo, nos deben de seguir a través de nuestras redes sociales. Importante, no se les olvide. Oyente que no nos siga a través de las redes sociales, pues, de pronto puede pasar que clasifica, pero al momento de verificar si nos sigue a través de nuestras cuentas, si no está ahí, pues, lo sentimos. Así que importantísimo que nos sigan a través de nuestras redes, @tropivillavo en Instagram, Tropicana Villavicencio en Facebook y en TikTok. Así que revisen en estos momentos los que ya se inscribieron. Déjame notica de voz, mi vida, ¿en qué lugar estás? ¿En qué barrio? Para enviarte el link por acá. Y @ribullanos, deben de seguir nuestras cuentas oficiales y también @ribullanos en Instagram para que así de esta manera puedan participar. Reciben su mensaje a través del WhatsApp de Tropicana al 311-4638-993 y a participar, porque este próximo 6 de julio, vea, uno de los oyentes va a ser el feliz ganador. Así que recibo por acá notica de voz. De una vez, 311-4638-993, oyentes de Tropicana en esta mañana. Sí, mi amor, por acá hay un oyente que me dice, Mile, ¿cuándo se va a entregar la moto? Mi amor, próximo 6 de julio. Anótelo bien, por acá ya veo que tienes el mensaje. Así que por favor ingresa rápidamente para el oyente por acá que me está escribiendo para que puedas gestionar ahí tus datos, mi vida, para que quedes inscrito, porque si no lo haces, pues no estás participando, mi amor. 7:30 minutos en esta mañana.
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1: Así que bueno, aprovechen, ya estamos a 20 de junio. Quiere decir que el tiempo se va cortando y estamos, mejor dicho, a pocos días de conocer ¿quién será el feliz ganador? Con notica de voz, por favor, con notica de voz. Mi amor, con notica de voz. De una vez les voy enviando el link en esta mañana a través de Tropicana.
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1: ¿Quién se quiere llevar esta moto eléctrica? Para los que dicen, oiga, pero ¿cuál es la moto? ¿Cómo es la moto? Vayan rápidamente a través de @tropivillavo. Ahí, a través de nuestras historias, pueden ver usted esta tremenda moto. Y también ahí pueden ver la moto eléctrica que está entregando Tropicana con Ribullanos, para que más o menos se vayan antojando y digan, oiga, esa moto es mía, esa moto yo me la voy a ganar. Ya mire, ya te voy a enviar el link, mi amor. Debe ser juiciosita ahí llenando tus datos. Listo, mi amor. A ver por acá, saludo oyentes, buenos días.
2: Yo escucho, veo y comparto Tropicana, la más bacana. Bacanísima, muy buenos días, Mire Rivera, que Dios me la bendiga, que tenga un día espectacular, llena de bendiciones y de éxito.
1: Feliz mañana.
2: Mire, me vas a regalar, me tocó perderte de los chistes del vallenato. Gracias. Desde el barrio San Benito.
1: Perfecto, mi vida. Un abrazo, bendiciones. Buenos días.
3: Hola, Mile, esa moto es mía, yo me la voy a ganar.
1: Claro que sí, mi amor, ya te voy a enviar el link para que rápidamente puedas gestionar ahí tus datos. Y este próximo 6 de julio,
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1: Seas la la feliz ganadora de esta moto eléctrica con Tropicana y Ribullanos. Buenos días.
4: Se llama, estamos en la casa de doña Rita. Muchísimas gracias, señores de Tropicana. Los escucho todos los días.
1: Un abrazo, mi vida. Está en la casa de doña Rita. Vea pues, qué juiciosa. A ver, por acá, buenos días.
5: Buenos días, mi reinita. Yo escucho y comparto Tropicana, la más bacana. Dios los bendiga. Quiero inscribirme para participar en la moto, gracias.
1: Claro que sí, mi amor, ya te voy a enviar el link por acá para que te puedas inscribir con Tropicana. Buenos días.
6: Hola, mire, ¿cómo está? Muy buenos días.
1: Buenos días.
6: Esa motico ya tiene nombre propio, Alexander Moreno, San Antonio.
1: Así me gusta. Buenos días por acá, grítalo con ganas.
7: Lo escucho hoy, comparta Tropicana, la más bacana, bacanísima. Reportando sintonía desde Pinilla. Hola, Mile, buenos días.
1: Buenos días.
7: Esa moto tiene dueño y se llama Marlon Fabián Mota. Bendiciones.
1: Gracias, mi amor. De una vez te voy a enviar el link. Oyente que me deje notica de voz, oyente que de una vez recibe su link para que se pueda escribir con Tropicana. Queremos que todos participen, todos participen. Buenos días.
8: Tropicana, la más bacana, bacanísima. Quiero desearle un feliz cumpleaños a mi hijo el día de hoy, sus 12 añitos, llenos de vida, de audición y mucho amor. Que sea que lo amamos mucho. Para Amaury.
1: A Mauri.
8: Me agradecería que me...
1: Perfecto, mi vida. Un abracito para Mauri. A ver, por acá. Buenos días, buenos días, buenos días. Yamile, ya te voy a enviar el link para que te puedas inscribir, mi amor. Para que quede todo ahí listo. Y este 6 de julio... pues.

0: estamos de Guaroteca, estamos de Guaroteca en esta mañana. Digo estamos porque yo sé que los oyentes al otro lado, mejor dicho, están quien se baila. Hoy lo podemos hacer, hoy podemos azotar baldosa y por qué no hasta tomarnos una también hasta las 6 de la tarde, porque después de las 6 de la tarde la garganta se pone seca. Ustedes saben que hoy vamos a tenerla en seca. La garganta se pone seca porque no podemos tomar. Hay que estar juiciositos, cumpliendo con nuestro deber como buenos colombianos. Así que si se va a tomar una, por favor, que sea antes de las 6 de la tarde. Porque arrancamos con la ley seca a las 6 de la tarde, que va de hoy sábado 20 de junio hasta el próximo 22 de junio, que vamos a tener ley seca por lo menos acá en el departamento del Meta, Villavicencio. Esos son los horarios. 7:46 minutos en esta mañana. Yo escucho, veo y comparto Tropicana en esta mañana de sábado.
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0: Fin de semana bien importante para nuestro departamento del Meta, para nuestro país. Así que bueno, mañana todos desde muy tempranito, 8 de la mañana, recuerden, hay que salir a votar, hay que salir a cumplir como buenos colombianos. 7:46, buenos días.
2: 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Mile, porfa, Dios te bendiga, regálame la envidia. La envidia. De Diomedes Díaz.
0: Eche.
3: ¡Viva la fiesta!
0: ¡Viva! Ya te la voy a buscar, mi amor, del cacique de la junta, la envidia. A ver, por acá más oyentes en esta mañana, buenos días, buenos días.
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4: Está, buenos días, Dios lo bendiga, Dios lo bendiga.
0: Buenos días.
4: Un excelente día.
0: ¿Cómo estás?
4: Tropicana, la más bacana. Tropicana, Tropicana, Tropicana, Tropicana. Milenita.
0: Señor.
4: Así que la mayoría me regala el temita de Recordando los Panchos con Vicente Fernández. Sin un amor. Gracias, bendiciones para todos, Dios los bendiga. Y Dios permita que todo lo que salga con mañana las elecciones sea para bien de toda la humanidad, de Colombia, de todo el país colombiano, que todo sea para bien.
0: Sí, mi vida, tiene toda la razón. Dios permita que así sea. 7:47 minutos en esta mañana.
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0: También nos saludamos, un abrazo grandote por acá que me reporta sintonía para Armando, creo que me dijo por acá, se me estaba pidiendo una canción, me dijo, mire, quiero bailarme esa canción de los corraleros. Entonces, mi amor, activa su canción para que la disfruten esta mañana, en esta

0: 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En Tropicana son las 7:55.
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10: 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En Tropicana son las
11: 7:56. En Tropicana, 7:56.
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0: 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En Tropicana son las
11: 7:57.
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16: 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Son las
11: 7:57 en Tropicana.
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1: Aquí estoy pasando esta mañana bacana. Mañana bacana que me gusta a través de Tropicana, la más bacana, bacanísima. A las 8 ya de la mañana con 10 minutos. Sigo por acá en otra hora más acompañándoles en este recorrido de esta mañana de sábado, fin de semana.
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1: Gracias a todos los oyentes que siempre prenden ahí su radio. Nos llevan a través de los 99.3. Aquí está Tropicana.
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1: Mañana también para consentirnos un poquito, un rico desayuno, mejor dicho, apenas para este sábado, fin de semana. Mañana también para que madruga muchísima gente, le gusta salir, hacer deporte, respirar aire fresco, qué delicia. Mañana también donde mucha gente le gusta ir a hacer mercado, así que un abrazo también para nuestros amigos de la Central de Abastos de Villavicencio. Sabemos que nos escuchan ahí en sus diferentes puntos, están trabajando juiciositos y ahí nos llevan a través de los 99.3 para las amas de casa, los tropiamarillitos.
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1: Para todos, toditos, todos, un abrazo grandote en la distancia. Aquí está Tropicana en esta mañana. Quiero saludarlos a los oyentes.
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1: 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A ver por acá, me voy con una ronda de oyentes. Que me dejen notica de voz por acá en esta mañana de Guanoteca. Buenos días, buenos días, buenos días.
3: Tropicana, buenos días.
1: Buenos días.
3: Tropicana, la más bacana. Bacanísima. Tropicana, soy una oyente nueva. Quiero hoy enviar un saludo muy especial a Sara Nicole Suárez Benito en Puerto Gaitán Meta. Un abrazo para ella de feliz cumpleaños. Que el Señor y la Virgen me la cuide, me la bendiga y me le dé muchos años más de vida. A Sara Nicole Benito, Sara Nicole Suárez Benito. Para ella un abrazo inmenso con todo mi corazón.
1: Espérame tantico, mi amor.

0: favor.
1: Sara Nicole Suárez Benito. Para sí. ella un abrazo inmenso con todo mi corazón. La saludamos, su papá Andrés y su abuelita Leonor, que la quieren mucho. Un abrazo inmenso para ella. Que Dios la siga bendiciendo. Con la canción Feliz Cumpleaños. Dios te bendiga, Sara Nicole. Y para ti, Meile, gracias por su gran programación que tiene. Soy una oyente nueva. Dios te
0: gracias,
1: bendiga.
0: Mi amor. Me alegra el corazón.
2: Esto hay que celebrarlo. Un nuevo oyente se reporta en Tropicana. Le damos la

0: bacanísimo.
1: Celebramos y de qué manera. Vea, un nuevo oyente nos reporta también que su nieta está de cumpleaños, así que nos saludamos. Un abrazo para nuestros oyentes de Puerto Gaitán. Hasta allá va nuestro saludo de cumpleaños y también nuestro saludo para esta nueva oyente que se une a través de Tropicana 99.3. Un abrazo, mi amor. Bendiciones y feliz cumpleaños.

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1: Así que prepárense, oyentes de Tropicana, porque este 6 de julio la suerte puede estar de su lado. Puede arrancar en esta moto eléctrica, mejor dicho, a recorrer todo Villavicencio. Así que prepárense, oyentes, porque de todos los que se están inscribiendo en estos momentos, a hoy 20 de junio y lo que nos queda hasta el 6 de julio, ahí va a estar el ganador. Ahí va a estar el ganador, así que deben estar muy juiciositos, por favor. A los oyentes que les envié también el link por acá en esta mañana, de una vez registren sus datos. Al momento de recibir el mensaje de Tropicana a través del Tropi WhatsApp, ustedes de una vez van a ingresar a este link, se van a escribir, por favor, hagan la tarea juiciositos y verán que este próximo 6 de julio vamos a tener el ganador. El ganador o la ganadora, que sea lo que Dios quiera.
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1: Recuerden que deben de seguirnos a través de nuestras redes sociales, @tropivillavo en Instagram, Tropicana Villavicencio en Facebook y en TikTok, y @ribullanos. Ahí pueden encontrar a través de nuestro Instagram, ahí pueden encontrar la moto eléctrica y de paso pueden seguir Ribullanos de una vez. Es importantísimo que sigan estas cuentas porque al momento de entregar la moto eléctrica, pues se va a estar verificando que los oyentes que se inscribieron, pues efectivamente nos sigan a través de nuestras redes sociales y también a través de @ribullanos. Así que por favor, hay que hacer la tarea muy juiciosito.
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1: A ver, por acá escucho oyentes, ¿quién se inscribe en esta mañana? ¿Quién se quiere llevar esa tremenda moto eléctrica? Que me lo diga por acá con notica de voz, solamente con notica de voz. A los oyentes que me envíen notica de voz, oyente que de una vez recibe su link para que se pueda escribir y pues no pierda la oportunidad de ser el feliz ganador o ganadora de esta tremenda moto eléctrica que trae Tropicana para que ustedes celebren este próximo 6 de julio. Buenos días por acá, hola, buenos días.
3: Mi bonita, hermoso, buen día, por favor. ¿Me puedes regalar el link para,
1: sí, señora,
3: ganarme la moto eléctrica Tropicana? Gracias.
1: Claro que sí, mi amor. De una vez te voy a enviar el link, de una vez ya lo vas a recibir. Oyentes de Tropicana en esta mañana, buenos días.
4: Tropicana, esa moto ya tiene dueño, fue la que les presté que tienen exhibida. Y ahora esa moto ya tiene dueño, Fran Gama.
1: Uy, eso me gusta, mi amor, así es que se habla, empoderado este muchacho, ¿ah? A ver, por acá, así es que me gustan a mí los hombres. A ver, por acá, buenos días.
5: Nada más bacana desde el 20 de julio, esa moto ya tiene dueño, mi nombre, John William López Carrillo, es el nombre del dueño de la grandísima moto eléctrica. Gracias, mi muy amable por su sintonía, buena programación, y me regala una cancioncita, me hace el favor, el...
1: ¿cuál?
5: El rey, si me da el favor, gracias.
1: El rey. Empoderado este muchacho también, así es que se debe hablar. Yo quiero, yo puedo, me lo merezco. A ver, por acá, buenos días.
6: Buenos días, capitana, capitana, más bacana, esa moto ya tiene dueño. El dueño soy yo, Luis Cincón.
1: Están empoderados estos muchachos en esta mañana, ¿ah? Se nota que ya desayunaron. Ya me los consintieron, ya me les dieron el desayunito. A ver, por acá, buenos días.
7: Milenita, Milenita, buenos días.
1: Buenos días, mi vida.
7: Ya tiene dueño. John Rojas, del barrio La Esmeralda.
1: Perfecto, mi vida. Ahí queda entonces, ya te voy a enviar el link para que te puedas inscribir con Tropicana. Y bueno, pues este próximo 6 de julio vamos a estar entrenando moto con Tropicana. A ver, por acá, por acá, por acá, ¿qué me dice? Buenos
8: hola,
1: días.
8: Hola, Miles. Buenos días, buenos días. No, yo ya estoy haciendo la tareita porque me voy a ganar a la moto. Si yo me la gano, la regalo. Yo le regalo a la moto para que no tenga que echar andando a pie todo el día. Hágale.
1: pero que sea verdad. Ojo que esto, mejor dicho, esta nota de voz la voy a enmarcar. La voy a enmarcar porque uno no sabe, Martín, quién quita que de pronto usted corre con la buena suerte y se pone generoso conmigo. Eso está bien, mi vida. A ver, por acá más oyentes. 311-46-38-993. Martina ya creo que hizo la tarea juiciosita. Ya está inscrita, mi amor. A ver, por acá más oyentes. ¿Quién más por acá? Buenos días. Hola, hola, por acá. Hola, por acá, por acá, por acá, por acá, por acá.
9: Mi nenita, paisanita, ahí un saludo para Harold Vargas, pequeño gigante que pasó por aquí por el parzal en la camioneta de Caracol Radio de Tropicana, más bacana, bacanísima. Parcelito.
1: Ya está en movimiento Harold Vargas porque ya va a estar en las calles de Villavicencio.
10: Nenita, mi nenita, está molestándola. Un día, Dios la bendiga. Una cancionita de... Se me olvidó este señor, de Juan Gabriel. La 187, la 187, se llama así la canción. Gracias, Milenita, Dios la bendiga.
1: Un abrazo, mi amor. Madrugó este muchacho por ahí a echar pitico por las diferentes vías. Un abrazo, Dios me lo bendiga en su recorrido, mi vida. Gracias por estar ahí presente con Tropicana en esta mañana. Buenos días, buenos días.

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1: 8:37 minutos en esta mañana a través de Tropicana, y aquí estamos de Guaroteca en este fin de semana muy importante porque tenemos la segunda vuelta presidencial, jornada de votación que se lleva a cabo mañana en nuestro país desde las 8 de la mañana, que se abren ya las puertas hasta las 4 de la tarde, así que muy juiciositos. Hay que levantarnos muy temprano, primeramente pues pedirle a Dios que nos acompañe a dar nuestro respectivo voto y que sea lo mejor para nuestro país. Así que ya lo saben, arranca hoy también la ley seca en Villavicencio, en el departamento del Meta, a las 6 de la tarde, y va hasta el próximo lunes 22 de junio hacia el mediodía, hasta las 12 del mediodía, así que hay que tener en cuenta las recomendaciones. 8:38.
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1: Voy por acá a saludar a más oyentes, a la gente bacana que están por acá muy activos, los que ya desayunaron, los que ya están en movimiento, los que ya están trabajando. Buenos días, aquí está Tropicana, hola.
3: Lenita, buenos días, yo escucho Tropicana, la más bacana. Lenita, regálame un temita ahí.
1: Señor.
3: Sin un adiós, y mañana a votar, pero que todos llevemos efero, que no nos confiemos del efero de allá. Si queremos evitar fraudes, que llevemos los eferos.
1: Perfecto, mi vida. Sí, señor. 8:38, buenos días, y que...
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1: A ver, por acá más oyentes en esta mañana, buenos días.
5: Yo sí recomiendo Tropicana, la más bacana, bacanísima.
1: ¿Cómo estás? ¿Cómo va mi vida?
5: De Patricia Terán, Tropicana, la más bacana, bacanísima. Centro, está 5-5.
1: Perfecto, mi amor, gracias.
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1: A ver, por acá más oyentes en esta mañana, buenos días.
6: Buenos días, yo escucho y veo y recomiendo Tropicana, la más bacana, para que me haga el favor y me programe el disco de Eddie Herrera, Pégame tu Vicio. Muchas gracias, que tenga un bonito día, que Dios me los bendiga a ti y a todos los locutores. Atentamente, Marlene Castaño.
1: Marlene, mi amor, aquí está tu canción para que la bailes en esta mañana con Tropicana, Pégame tu Vicio.

0: qué canción sota esta de Luis Alberto Posada. 8:48 minutos en esta mañana a través de Tropicana. 8:48 minutos. 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

0: 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En Tropicana son las
1: 8:56.
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12: 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En Tropicana son las
1: 8:57, en Tropicana 8:57.
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0: 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En Tropicana son las
1: 8:58.
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17: 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Son las
1: 8:59 en Tropicana.
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0: estamos azotando baldosa en esta mañana, mañana de Guaroteca con Tropicana, la más bacana, bacanísima, a las 9:12 minutos.
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0: Ya vamos a estar en las calles de Villavicencio, la tropa roja de Tropicana, ya estamos en movimiento, ya voy por acá a saludarlos. Por ahora, aprovecho también para saludar a más oyentes, a la gente bacana, a la gente que está despierta desde muy tempranito en este fin de semana. Vamos a tener mucho movimiento en la ciudad, en el departamento y en nuestro país con la jornada de las elecciones. La segunda vuelta presidencial, votaciones mañana desde las 8 de la mañana. Así que hay que salir a votar y a celebrar esta fiesta por nuestro país. 9:12, buenos días.
2: Hola, Mile, yo escucho, veo y recomiendo Tropicana, la más bacana, bacanísima. Te puedes complacer con la canción El Viejo del Sombrerón. Gracias, bendiciones.
0: El Viejo del Sombrerón, apenas para seguir por acá, azotando baldosa como nos gusta, para disfrutar de esta mañana de sábado.

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1: Bueno, en esta mañana en las calles de Villavicencio, Jalolito, buenos días.
2: Mi querido Rivera,
1: Diego. Sí, señor.
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0: Esta

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1: 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Aprovecho por acá en esta mañana de Guaroteca a los oyentes. Queremos que todos participen, que ningún oyente se quede por fuera, que todos tengan la posibilidad de participar en los diferentes barrios, en los diferentes sectores. Todos los oyentes pueden participar con Tropicana de esta moto eléctrica que vamos a estar entregando este próximo 6 de julio. Y como siempre, la recomendación a los oyentes, no vaya y pase que de pronto queda clasificado, se revisan las redes sociales y no nos sigue a través de nuestras cuentas. Entonces, importantísimo que nos sigan a través de nuestras redes sociales. Si ustedes ya están inscritos, que sabemos que son oyentes fieles de Tropicana, también nos deben seguir a través de nuestras redes sociales. Así que si nos va escuchando en este momento, vaya rápidamente a través de @tropivillavo en Instagram. Ahí nos pueden seguir de una vez, eso. Ahí nos encuentran. Ahí nos pueden seguir en estos momentos. Y Tropicana Villavicencio en Facebook y en TikTok. Importantísimo que nos sigan a través de nuestras cuentas, de nuestras redes sociales. Y @ribullanos en Instagram. Así que vamos pues rapidito a los oyentes que ya se inscribieron con Tropicana y los que hasta ahora están participando. Que me dejen notica de voz por acá de una vez. Al 311-4638-993. Para que puedan participar con Tropicana. A ver, por acá los escucho. Buenos días, buenos días, buenos días. Yo escucho, veo y comparto a Tropicana.
2: Tropicana, hola. La más bacana. Hola, Mile. Te mando la dirección ahí por WhatsApp para que me envíes la moto del 6 de julio.
1: Claro, mi amor. Hágale pues, mi vida. 9:30 minutos. Ahí ya le envío el link para que de una vez se pueda inscribir con Tropicana. A ver, por acá más oyentes. 311-4638-993. Hagamos la tarea juiciositos y completo todo para que al momento de ya saber cuál es el ganador, pues ustedes nos sigan a través de nuestras redes sociales. Buenos días.
3: Escucho, veo y recomiendo Tropicana. Milenita, Milenita, esa moto ya tiene dueño. Sandra Rosas, ¿me regala el link, por favor?
1: Claro que sí, mi amor. De una vez yo te voy a enviar el link. Sigo por acá escribiendo a los oyentes de Tropicana para que todos tengan la posibilidad de participar este próximo 6 de julio con Tropicana en esta mañana de Guaroteca. Buenos días.
4: Es

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0: Esta es la música que nos acompaña en esta mañana, mañana espectacular de sábado, fin de semana con Tropicana.
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0: 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En Tropicana son las
1: 9:57, en Tropicana 9:57.
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0: en Tropicana. Son las
1: 9:58 en Tropicana.
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1: Aquí están los durísimos tren de Tropicana, la más bacana, bacanísima, con mucho movimiento en este sábado, en este fin de semana diferente, un fin de semana importante.
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1: Programación que traemos en esta mañana con los durísimos tren. Vamos a estar también en las calles de Villavicencio. Nuevamente voy a estar saludando por allá a Harold Vargas, que está comprando su carro, ¿no? Este muchacho, mejor dicho, se está consintiendo, claro, aprovechando que estamos en el mes del padre todavía. ¡Uy! Aprovechando que está acompañado de la prima, pues imagínense cómo no va a aprovechar este muchacho a comprarse su carro. Así que bueno, vamos a estar también en las calles de Villavicencio. También les estoy mencionando en esta mañana las restricciones que vienen para las elecciones presidenciales que arrancan hoy. Es hoy que tenemos ya la ley seca, que arranca a las 6 de la tarde de hoy, sábado 20 de junio, y va hasta a las 12 del mediodía del lunes 22 de junio. Y la restricción también de parrillero hombre que se va a tener acá en la ciudad de Bogotá, de Villavicencio, que arranca a las 6 de la tarde de hoy sábado y va hasta las 6 de la mañana del lunes 22 de junio. Sí, señores, importantísimo que ustedes recuerden esto, la restricción de parrillero hombre que arranca hoy a las 6 de la tarde y va hasta el próximo lunes, hasta las 6 de la mañana. Entonces, por favor, tengan en cuenta esas recomendaciones. El tema también de escombros, trasteos y cilindros de gas. Ustedes saben que esto pues no se puede en el transcurso de este fin de semana. Van a estar muy al pendientes. Prohibido también el uso de drones alrededor de puestos de votación y lugares de escrutinio. También, para que lo tengan en cuenta, los celulares y cámaras están restringidos dentro de los puestos de votación, que se va a tener mañana desde las 8 de la mañana y hasta las 4 de la tarde. Así que son recomendaciones. Estas medidas pues también buscan garantizar la seguridad, el orden público y el normal desarrollo de la jornada electoral. Así que hay que estar ahí muy pilas con estas recomendaciones que se tienen para las elecciones presidenciales, que serán mañana desde muy tempranito, desde las 8 de la mañana.
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1: Así que hay que hacer muy juiciosito la tarea para que mañana pues se pueda llevar esta fiesta democrática en paz y siendo responsables ante todo. 10:10 en esta mañana. Aquí están los durísimos tren de Tropicana.
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pega durísimo del adiós. A donde vayas, a donde vayas, Alex Bueno, para recordar al gran Alex Bueno, este reconocido cantante merenguero dominicano. Alex Bueno, ustedes han escuchado canciones de él, precisamente A Donde Vayas, esta.

Corazón de Madera. No, tantas canciones que nos deja Alex Bueno, precisamente que se dio a conocer su fallecimiento hace pocos días, hace dos días, el 18 de junio en la ciudad de Nueva York, tras batallar durante meses contra un cáncer derivado de un tumor en su cerebro. Y bueno, pues lo recordamos en esta mañana en los durísimos tren de Tropicana, la más bacana, bacanísima. Este icónico intérprete de éxitos como este, Jardín Prohibido,

0: Qué canción sota, también con otra canción muy conocida de Ese Hombre Soy Yo, Qué Cara Más Bonita. Bueno, tantas canciones que nos deja Alex Bueno para recordarlo, que dejó de verdad una huella imborrable en la música tropical, destacando también su inconfundible voz en cuanto al merengue. Lo recordamos en esta mañana también en los Durísimos Tren, para los que son seguidores del merengue, una gran pérdida también que tuvo el merengue con ese artista. El año pasado, pues, también creo que ha estado bastante golpeado el tema, o por lo menos los que son seguidores del merengue se han perdido grandes figuras. Dos años fuertes para el merengue. El año pasado, pues, en el mes de marzo, en el mes de abril, se conoció el fallecimiento de Ruby Pérez. Y ya, pues, este año, en este 2026, otra dura noticia para los que son seguidores del merengue. Para los que aman el merengue, Alex Bueno también, que se nos va, y muy joven, 62 años, estuvo batallando varios meses contra este cáncer en su cerebro, pero bueno, las cosas de la vida, Dios lo quiso así. A las 10:28 minutos, los Durísimos, este del adiós, para recordar al gran Alex Bueno. 10:28 minutos, aquí estamos en los Durísimos Tren de Tropicana.
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1: Estos son los durísimos trend de Tropicana, la más bacana, bacanísima. 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
1: 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Chao, chao.
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0: 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En Tropicana son las
1: 10:53.
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11: 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Son las
12: 10:54 en Tropicana.
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14: 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En Tropicana son las
12: 10:54, en Tropicana 10:54.
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12: 10:55.
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0: mundial, estamos de mundial en esta mañana con Tropicana a las 11:19 minutos. Les voy a mencionar cómo va a estar la agenda el día de hoy en cuanto a partidos. Este mundial se sigue moviendo y la agenda está apretadita para este sábado, fin de semana, así que arranco. Lista de partidos bien interesantes que vamos a tener el día de hoy, por ejemplo, aprovechando el mediodía, arrancamos de una vez sobre las 12 del día, hora colombiana, que arranca el primer partido. Aquí se los voy a mencionar con Betplay en esta mañana. A las 12 del mediodía vamos a tener el primer partido, que va a ser Países Bajos contra Suecia. Partido interesante que viene sobre las 12 del mediodía. Alemania estará jugando sobre las 3 de la tarde. Alemania contra Costa de Marfil. Así se van moviendo los partidos. Aquí se lo vamos contando además con Betplay.
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0: Así que bueno, vamos alistándonos porque a las 3 de la tarde, Alemania, Costa de Marfil. Sobre las 7 de la noche llega otro partido importante que será Ecuador contra Curazao. Así que bueno, así vamos en movimiento. Y ya prácticamente sobre las 11 de la noche llega el último partido de esta ronda. Son 4 partidos el día de hoy. El último va a ser Túnez contra Japón. Entonces, bueno, son de verdad partidos muy importantes para que ustedes no se lo pierdan, para que estén muy al pendientes. Así va este mundial con Betplay en esta mañana.
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0: 11-21. Bueno, si hablamos de Países Bajos, que va a estar jugando hoy contra Suecia. Países Bajos viene de empatar 2-2 contra Japón en su debut. Están en una situación medio complicada, necesitan empezar a ganar para no quedarse atrás en el grupo. Hoy están jugando contra Suecia, entonces Países Bajos se va preparando. Es un equipo fuerte, pero aún sin convencer en los resultados. Entonces esperemos a ver cómo va a salir este partido que arranca hoy sobre las 12 del mediodía, que es Países Bajos contra Suecia. Partido bien importante que vamos a tener el día de hoy. Suecia, obviamente, ellos arrancaron con tremenda goleada. Ellos subieron 5-1 sobre Túnez. Llegan con confianza a este partido. De verdad que sí. Y buena diferencia de gol. Además, hoy enfrentan a Países Bajos en un duelo clave por el liderato. Vamos a ver cómo les va. Así que, bueno, ahí les vamos contando un poquito de cómo van estos partidos, los que arrancan hoy sobre las 12 del mediodía.
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0: Con Betplay les vamos mencionando los partidos, cómo van a estar el día de hoy. Si hablamos de Alemania, debutaron con una goleada, ustedes recuerdan esa goleada del 7-1 contra Curazao. Oiga, muy fuerte ofensivamente, candidatos serios del torneo. Hoy juegan contra Costa de Marfil. Esperemos a ver cómo les va. Tuvieron una goleada del 7-1 contra Curazao. Ahí está entonces los partidos, mencionándoles un poquito cómo han estado en el mundial. Viene también de una victoria Costa de Marfil. Hablando de Costa de Marfil, vienen de una victoria 1-0 contra Ecuador. Un equipo ordenado, competitivo, pero sin mucha goleada. Hoy partido muy duro contra Alemania. Hablándole de otro equipo también que hoy va a estar participando, nada más y nada menos que Ecuador. Ustedes recuerdan que ellos perdieron en su debut 1-0 contra Costa de Marfil. Necesita ganar hoy contra Curazao para no complicarse. Partido importante que va a tener hoy Ecuador contra Curazao. Esperemos que les vaya muy bien. Este partido va a ser sobre las 7 de la noche. Y si hablamos también de Curazao, recuerdan ustedes este debut que hicieron difícil. Perdieron 7-1 contra Alemania. Fue una goleada, mejor dicho, en esta fase de aprendizaje en su primer mundial. Y bueno, pues estuvieron un poquito flojos en defensa, pero siguen compitiendo estos muchachos con Betplay en esta mañana.
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0: Mencionándoles de partidos, hablamos de Japón también, que va a estar en otro partido el día de hoy. Ustedes recuerdan que Japón empataron 2-2 contra Países Bajos. Tuvieron un buen nivel competitivo, pero pues estos muchachos complican siempre a equipos grandes. Esperemos a ver cómo les va en este partido que van a tener el día de hoy. Japón va a estar jugando. Esto va a ser sobre las 11 de la noche contra Túnez. Y bueno, ustedes recuerdan a Túnez, ellos perdieron 5-1 contra Suecia. Mal arranque que tuvieron los de Túnez, muy golpeados defensivamente. Pero bueno, vamos a ver cómo van a estar estos partidos el día de hoy. Recuerde, sobre las 12 del mediodía, Países Bajos contra Suecia. Alemania también va a estar en un partido importante sobre las 3 de la tarde contra Costa de Marfil. Ecuador contra Curazao, partido importante sobre las 7 de la noche. Y ya para finalizar llega Túnez contra Japón, partido que será a las 11 de la noche. Aquí les vamos mencionando los partidos importantes. 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
1: Mejor dicho, tan solo de pensar ese día cómo va a estar, la adrenalina total. Que de todos los oyentes que están participando, de todos los oyentes que ya hicieron la tarea, que ya se inscribieron, que ya nos siguen a través de nuestras redes sociales, de estos 5 oyentes, cada uno tenga la posibilidad, tenga una llave en sus manos. 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Todo el tiempo estamos escribiendo a los oyentes, así que por acá los que me quieran dejar ya notica de voz que quieren participar con Tropicana, de una vez los voy inscribiendo. Que me digan que se quieren ganar esa moto, que sueñan con ganarse esta moto con Tropicana. Así que déjenme notica de voz por acá de una vez.
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1: Yo escucho, veo y comparto Tropicana. Buenos días, buenos días, buenos días, buenos días.
3: Necesita muy buenos días. Dios me la bendiga, me la acompañe siempre. Acá escuchándola desde temprano, sino que no había tenido la oportunidad de enviarle el mensajito de reportando sintonía acá desde el barrio del Rubí.
1: Un abracito y ya tengo por acá, veo tu mensaje. Ya recibiste el link, mi amor, para que puedas participar, así que mucha suerte, porque este próximo 6 de julio varios de los oyentes van a tener la posibilidad, son 5, van a tener la llave en sus manos. Y les digo una cosa, donde prenda esa moto eléctrica, ay, ay, ay, usted va a ser el feliz ganador. Yo escucho, veo y comparto Tropicana. Buenos días, sigo por acá enviándolos el link.
4: Tropicana, buenos días. Tropicana, esa moto se va a quedar en Acacías Meta.
1: Uy.
4: Porque en Acacías también escuchamos Tropicana, la más bacana.
1: Tan bella, mi amor, un abrazo.
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1: Ahí de una vez te va a llegar el link, mi vida, para que te puedas inscribir con Tropicana. Son muchos los oyentes que ya hicieron la tarea, juiciositos, pero queremos más, más oyentes de Tropicana. Buenos días.
4: Buenos días, buenos días. Yo escucho y comparto Tropicana, la más bacana. Buenos días, buenos días.
1: Buenos días, mi amor. Pero no me dijiste que te querías ganar la moto con Tropicana. Todo el mundo quiere ganarse esta moto eléctrica. Hasta yo me la quiero ganar, pero no puedo. No puedo participar. Tienen que ser los oyentes de Tropicana los que van a recibir por acá el link y los que tienen la posibilidad de llevarse esta tremenda moto eléctrica este próximo 6 de julio. Les digo la verdad, esto es un premio increíble, porque la persona que se lleve esta moto, ustedes no saben cuánto en ese tiempo uno se puede beneficiar de la moto para ir a trabajo, para llevar los niños a la escuela. No, de verdad, muchas cosas, así que mucha suerte para todos los oyentes que están participando y que se pueden llevar esta moto eléctrica con Ribullanos y Tropicana.
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0: Apenas para este sábado, sabadito de salsa, sonero Víctor Manuel. No alcanzó. Buena salsa tropicana, 11:48 minutos. Oiga, qué rápido se ha pasado la mañana. Es que cuando uno está bien acompañado, como en mi caso, el tiempo se pasa volando, ¿cierto? La mañana se pasa que uno dice, oiga, ¿qué horas? ¿Cómo se pasó de rápido el tiempo? Eso pasa cuando se está con muy buena compañía, la buena energía de todos los oyentes de Tropicana. Así que un abrazo para todos. Gracias por acompañarnos como siempre ahí en su trabajo, los que van en el taxi, los que están en la buseta, los que van llegando por acá a Villavicencio y los que van saliendo de la ciudad. Pequeño descanso de este fin de semana. Excelente domingo para todos. Recordarles también, mañana hay que salir muy tempranito a votar. Mañana domingo, que arrancan las elecciones sobre las 8 de la mañana, hay que salir tempranito, hay que cumplir con nuestro deber como buenos colombianos y tener en cuenta también las restricciones, por lo menos hablando de Villavicencio, las restricciones para las elecciones presidenciales. Hoy vamos a tener ley seca desde las 6 de la tarde hasta las 12 del mediodía del día lunes. Vamos a tener también restricción de parrillero hombre desde las 6 de la tarde de hoy sábado hasta las 6 de la mañana del lunes 22 de junio también, que es importantísimo. Estas medidas además que nos ayudan en este día de elecciones que viene para mañana. También el tema de escombros, trasteos y cilindros de gas. Ojo con eso también porque se tiene restricción. Prohibido el uso de drones también alrededor de puestos de votación y lugares de escrutinio, así que hay que tener en cuenta esas recomendaciones. También los celulares y cámaras están restringidos dentro de los puestos de votación, así que de pronto hay personas que no saben, llevan su celular, de pronto quieren tomar una foto, bueno, no sé. Ojo con eso porque seguramente que va a estar ahí la policía muy al pendientes de todas estas situaciones y de pronto, pues, no por hacer nada malo, sino, no sé, querer tomar una foto, tener un recuerdo, pues esto puede acarrear problemas, le pueden quitar su celular. Entonces, por favor, hay que evitar ese tipo de situaciones. Son restricciones para las elecciones presidenciales en esta segunda vuelta presidencial, que es mañana domingo 21 de junio, que arranca desde las 8 de la mañana. Estas medidas además buscan garantizar la seguridad, el orden público y el normal desarrollo de la jornada electoral. Así que, por favor, hay que estar muy juiciositos.
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0: Recomendaciones importantes para nuestros oyentes. Igualmente también les están mencionando por parte de la Policía Nacional que anunció un amplio despliegue de seguridad para garantizar el normal desarrollo de la segunda vuelta presidencial mañana domingo aquí en el departamento del Meta. Más de 2.000 uniformados estarán encargados de custodiar los 150 puestos de votación habilitados en los 23 municipios de la región con total tranquilidad. Así que, por favor, este operativo hace parte pues del plan Democracia, Voto Seguro, estrategia con la que las autoridades buscan brindar tranquilidad a todos los ciudadanos habilitados para participar en esta jornada electoral en todo el departamento del Meta. Hay que decir también que de los puestos de votación dispuestos, 56 estarán bajo responsabilidad directa de la Policía Nacional en zonas urbanas, 90 contarán con seguridad del Ejército Nacional, uno será custodiado por el INPED y 3 tendrán vigilancia conjunta entre policía y el Ejército en sectores rurales. Entonces, bueno, para reforzar también las labores de control y vigilancia, pues llegaron al departamento cerca de 200 uniformados de apoyo procedentes de Bogotá, además de especialidades también como investigación criminal, inteligencia, tránsito y transporte, protección y vigilancia que van a realizarse con acciones preventivas para evitar delitos electorales. Entonces hay que tener en cuenta esas recomendaciones para que ustedes tengan toda la tranquilidad durante esta jornada electoral que se va a llevar a cabo mañana desde las 8 de la mañana. Así que sea lo que Dios quiera para nuestro país.

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9: 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Son las
10: 11:57.
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0: 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En Tropicana son las 11:56.
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1: 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En Tropicana son las
2: 11:58 en Tropicana, 11:58.
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2: 11:59.
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0: de la tarde, les saludo, un abrazo gigante, 12 del mediodía, 16 minutos, aquí estamos al aire a través de Tropicana, la más bacana, bacanísima. Oiga, sí, estamos ruta al mundial, donde se está jugando el partido en este mismo instante, Países Bajos versus Suecia, en directo la fase de grupos del mundial 2026, para que ustedes puedan conocer el minuto a minuto. Ya va 1-0, ¿no? 1-0, ese partidazo que se está metiendo en este momento, Países Bajos versus Suecia, en este mismo instante. A través de Tropicana le estamos contando cada minuto lo que pasa, lo que acontece con este gran partido. Y bueno, ahí les enviamos un abrazo enorme a todos los oyentes de Tropicana, la más bacana, bacanísima, que se conectan en esta tarde, que me comentan, me dicen desde dónde reporta buena sintonía, qué se topan haciendo a esta hora de la tarde. Ahí les vamos saludando para que me dejen ese WhatsApp repleto de mensajes, porque ahí lo vamos a estar saludando, ahí lo vamos a estar saludando. Un abrazo, 1-0 al partido, 1-0 al partido, y eso es lo que le vamos a estar comentando en esta ruta al mundial con Tropicana, la más bacana, bacanísima. 12 y 17 minutos, bienvenidos a la programación perfecta para este fin de semana.
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0: meter un golecito, nada más y nada menos, en este Bet Play de Tropicana. Y les comentamos que doblete en ese momento, 2-0, Países Bajos en ese momento acaba de meter el segundo gol, la apertura de Malen, y este pone el primer gol, el primer gol, tú sabes cómo es. Así que hombre, qué bueno, qué bueno, 2-0 va el partido en ese momento, se juega el partido a través de Tropicana. Les vamos comentando cómo juega Países Bajos, va 2-0 para Suecia. Aquí estamos sintonizados a esta hora con Tropicana y por supuesto la jugada bacana con Betplay de Tropicana. No se los olvide, hacer sus apuestas con Tropicana.
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0: canción la hace Rey Ruiz. Se llama No Me Acostumbra, a las 12 del mediodía, 32 minutos, 12:32 en Tropicana. 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

0: Como colombianos tenemos que unirnos. Varias marcas han cambiado su nombre. DJ Balvin es uno de ellos que ha hecho su canción y su poesía con su música.
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0: ¡Gol!
1: En el minuto 45 del partido de Países Bajos frente a Suecia, y se marca el primer gol Suecia en ese momento. Tremendo golazo.
0: ¡Qué golazo!

0: tenemos. Había marcado el gol, pero fue anulado. Última hora, fue anulado el partido. Bueno, el gol que había marcado Suiza, porque estaba fuera de lugar. Acaban de anular el partido, el golecito que hizo Suiza. Lamentablemente, el partido continúa 2-0 por una anulación de ese gol. Ya revisaron el VAR y todo el tema, y si estaban fuera de lugar, entonces se cancela el golecito de Suecia. ¿Ah? En tiempo real les contamos lo que está pasando en la cancha. Países Bajos versus Suecia. Ya queda 2-0. Lástima que les hayan cancelado el golecito a Suecia, que había marcado el primer gol. Se lo merecía porque hicieron un buen golazo. Pero bueno, estaban fuera de lugar y nada que hacer. Ustedes saben que cuando el tema de fuera de lugar, se puede estar anulando todo, absolutamente todo. Entonces fue anulado el gol de Suecia. El partido continúa. Países Bajos 2, Suecia 0. 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Disfrutando lo que tiene que ver con el Mundial 2026. Desde su casa, donde quiera que esté, desde donde esté sintonizado hasta ahora con Tropicana. Y le vamos enviando saludos especiales a todos los oyentes. Ya ven que pueden reportar también a través del WhatsApp de Tropicana, ¿no? Enviándome su mensaje en el 311-46-38-99-3. 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
4: 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En Tropicana son las
5: 12.53.
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2: 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En Tropicana son las
3: 12 del mediodía, 56 minutos en Tropicana.
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2: 12:57.
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0: éxito.
1: ¡Gol!
0: ¡Qué golazo! En este momento se cambia el marcador de 3-0 para Países Bajos. Un tremendo golazo. Pero están revisando en ese mismo instante, están revisando el VAR porque hay posible fuera de lugar. Hay posible fuera de lugar lo que le pasó a Suecia. Entonces están mirando, están confirmando a ver si va a haber la anulación de este gol. 3-0 hasta ahora se marca entre Países Bajos frente a Suecia. En este momento se va jugando el partido en el minuto 49 y ahí estamos esperando el resultado del árbitro en ese momento, en ese mismo instante. Sí hay gol, sí hay gol. Otra llegada de Dumfries hasta la cocina de la derecha, pese de la muerte raso. Y el segundo palo empuja a la portería vacía. La portería estaba vacía y entró el golazo. Ya podemos decir que hay 3-0 entre Países Bajos y Suecia. Es confirmado ya por el árbitro. No hay fuera de lugar. Estaban revisando el VAR, pero no hay fuera de lugar. Aquí estamos cantándole los goles de Betplay con Tropicana, la más bacana, bacanísima. Golecitos que ayudan muchísimo, ¿ah? 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

0: cielo y va llorando sería lo que diría el equipo de Suecia en ese momento. Estamos cantándole los goles de Betplay con Tropicana, la más bacana, bacanísima. Atención porque se presenta el cuarto gol. Oiga, tenemos otro golazo, señores.
1: ¡Qué golazo! ¡Gol!

0: más bacana, bacanísima. Se acaba de marcar un nuevo gol. Uno, el primer golecito de Suecia en este mismo instante. 4-1 queda el partido en este momento. Países Bajos frente a Suecia. El primer gol que marcaron hace pocos minutos a nombre de Gakpo por el equipo de Países Bajos. Marca el tercer gol de Países Bajos. Encerró a Suecia en su área y volvió a golpear y marca el cuarto gol para este Países Bajos. Se acaba de pasar el gol que marcó el primer gol Suecia en este mismo instante. Entonces el marcador queda 4-1 en este gran partido con los goles de Betplay que le contamos a esta hora en Tropicana, la más bacana, bacanísima. El que está pasando en el minuto 59 del partido. Goles, solo goles se ven en este partido, ¿eh? Es increíble, 4-1 queda el marcador. 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
1: Le seguimos dando buena música y buena información acerca de lo que va aconteciendo el partido de Países Bajos frente a Suecia. Ya en el minuto 67 del partido. Estamos disfrutando la buena programación en Tropicana en este fin de semana. Y también entregándole a la compañía a los que están trabajando, los que están laborando pilas. Porque estamos en modo mundial, estamos en modo selección y vamos a estar entregando una moto eléctrica. Una moto eléctrica con Tropicana y Ribu. 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Me envían el link o me envían exactamente el mensaje para enviarles el link y se puedan registrar. ¿Listo? Pero es importante porque el día que vayamos a entregar la moto, si usted nos sigue las dos cuentas de los dos Instagram, de arroba Ribullanos y arroba Tropivillavo, pues hombre, va a quedar por fuera de concurso. Se va a perder la moto automáticamente. Entonces, pilas, hay que seguir las dos cuentas y automáticamente van escribiendo para yo enviarles el link.
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0: Este merengue house que hace Sandy Papo en ese fin de semana es Tropicana. Bueno, para gozar es Tropicana, la más bacana, bacanísima.
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0: ¡Gol!
1: Bien, ahí tenemos un nuevo gol. Se cambia el marcador de 5-1 en ese momento Países Bajos. Acaba de marcar el gol en el minuto 88 del partido. Un partido bastante emocionante. Un partido que ha dejado solo goles de Países Bajos. Gol de Sumerpil, que llega al quinto gol en ese momento, 5-1. Su partido en el minuto 90 ya. Estamos en el minuto 90 del partido, ya prácticamente finalizando. Acaban de meter el último gol. 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
2: unas 53.

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10: 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Son las...
11: La una de la tarde, 54 minutos.
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14: 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En Tropicana son las...
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11: Con la Agencia Nacional de Tierras tenemos la una de la tarde, 55 minutos.
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11: 1.56.
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duele más? La música que suena muy bien a través de Tropicana, la más bacana, bacanísima. Ya tenemos en Colombia nada más y nada menos que las 2 de la tarde, 15 minutos. Arrancando una hora de buena música, una hora de más canciones. Hoy sobre las 3 de la tarde vamos a tener otro partido de la

0: Ya nos preparamos para recibir el segundo partido de esta tarde, Alemania versus Costa de Marfil. ¿Cómo va a quedar ese partido? Anteriormente quedó 5-1 el de Países Bajos frente a Suecia, un partido bastante interesante. A los últimos minutos marcaron el quinto gol y bueno, pues Suecia se va con un solo golecito en este partido del grupo F. Ya viene el grupo E, Alemania, Costa de Marfil, para que no se lo pierdan, los goles cantados a través de Tropicana, a nombre de Betplay de Tropicana en el Tropigol. 2:16 es Tropicana en esta tarde.
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1: Bueno, llegó la hora.

0: El limbo a las 2 de la tarde, 29 minutos. 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
0: Al aire está su DJ favorito, su DJ a esta hora sintonizado en Tropicana, la más bacana, bacanísima. Es un gusto saludarles.
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0: Desde la ventana de Tropicana Caracol. Estoy viendo por aquí el clima que tenemos a esta hora de la tarde. Qué chévere, qué bonito, ¿ah? Qué bonito. Ahí se amerita la canción.
2: Qué bonito cielo, qué bonito cielo.
0: ¡Uy! Bonito cielo tenemos a esta hora de la tarde y lo estamos disfrutando en la ciudad de Villavicencio. ¿Cómo está el clima por allá en el departamento del Meta? Quiero saber cuántos están conectados desde Puerto López a Casillas. ¿Desde dónde más nos pueden estar escuchando a esta hora de la tarde? San Martín de los Llanos. Quiero saludar también a la gente de Pachaquiaro, dicen por ahí, también reportando sintonía a la gente a nivel internacional, en España, Estados Unidos, en Canadá, por supuesto, debe estar el señor Lázaro conectado también. Todos los días pegadísimos en su radio, escuchando 99.3 Tropicana, la más bacana, bacanísima. Escuchar esa nota de voz que me dice por acá, buenas tardes.
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Típica. No se me preocupe, no se me altere. Dice por acá, Tropicana, ¿me puede enviar el link de la moto? Claro que si te vamos a enviar el link de la moto, no te preocupes. Ahí están los oyentes de Tropicana enviando su mensaje porque vamos a estar entregando una moto eléctrica. Vivan tranquilos, no se alteren, no se estresen. Cuando alguien publica algo de política hay que respetar los comentarios de los demás, las publicaciones de los demás. No se ataquen, no se ataquen, porque somos colombianos, tenemos que estar unidos. La selección Colombia ya está en su juego mundialista, ese es el que nos une como país. Entonces, señores, ya mañana se acaba la política, no se preocupen, mañana ya sabemos quién es el presidente y volvemos a trabajar, volvemos a resolver los problemas. La paz empieza por usted mismo. Si usted es tolerante ante los demás, pues hay paz, ¿sí o no? Si hay paz en la casa, va a haber paz en nuestro país. Pero si usted se pone a atacar al otro, que porque este es izquierda, que porque este es derecha, que porque este es lo otro, hombre, ya nunca vamos a tener paz. Y hablamos de paz y todo el tema, pero mire, mire las consecuencias. ¿Por qué nos estamos atacando tanto? Dios mío, eso es lo que genera la política, la religión y las diferentes ideologías. Seamos tolerantes, es el llamado que le

Es en esta tarde de sábado, fin de semana, la música bacana es tropicana. Y a las 2 de la tarde, 43 minutos, tengo para contarles. ¿Han visto la campaña El Sabor de Creer tan increíble de Nutresa? Pero les quiero completar que J Balvin fue su voz y su música. 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

0: 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En Tropicana son las
1: 2.54.
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12: 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Son las
1: 2:55 en la tarde del sábado.
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3: 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En Tropicana son las...
4: Tenemos en Colombia las 2 de la tarde, 56 minutos.
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4: 2.57.
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0: Aquí estamos rumbo al Mundial, porque el Mundial siempre ha sido de ustedes.
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0: Aquí estamos con la jugada que tenemos a esta hora de Tropicana.
1: Desde el 11 de junio.

0: donde se está jugando el partido de Alemania versus Costa de Marfil. Aquí lo estaremos cantando con Betplay de Tropicana, así que preparadísimos. Ese es el partido que tenemos, minuto 7, 8 del partido, 9, minuto 9 del partido, 0-0, Alemania versus Costa de Marfil. Vamos a ver cómo va a terminar ese partido, bien emocionante que se está viendo hasta el momento. Se acerca muchísimo al arco el equipo de Alemania y esperemos a ver el futuro de este partido en el Mundial 2026 con Tropicana.
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0: Yo escucho, veo y comparto Tropicana en esta tarde de sábado. Oiga, esta canción es de mis favoritas. Lo hace Zimbabue, se llama Traición. A la mexicana me hace sentir como en la playa.

pudo olvidarte. A las 3 de la tarde, 21 minutos, 3:21. Ya sabe que Tropicana y Rivo estará entregando una moto eléctrica. 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

0: usted se quiere llevar esa moto eléctrica, nada más y nada menos, me va a enviar una nota de voz a través del WhatsApp. Si usted no tiene el WhatsApp, para los oyentes nuevos, los que nos escuchan por primera vez, si usted no tiene el WhatsApp de Tropicana, es el momento de que abra la libreta de su celular o que tome papel y lápiz para poderle entregar el WhatsApp al aire, para que usted nos pueda enviar esos reportes de sintonía y sobre todo registrarse para la moto eléctrica que entregaremos con Rigo. Pero ¿qué deben de hacer para poderse llevar esa moto eléctrica? Vea, primer paso, usted debe seguir las dos cuentas, ¿no? La persona que no siga las dos cuentas de Instagram, pues hombre, va a quedar por fuera, se va a perder la moto, monga, dice por ahí. Así que es importante que siga las cuentas de arroba tropivillavo y arroba ribullanos. Ribullanos se escribe como rebollanos, con doble, con V, ¿no? Rebollanos. Así es facilito, ahí motos eléctricas, ustedes las alcanzan a ver y todo el tema.
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0: ¿Ya tienen la libreta de su celular a mano? Pues me imagino que sí. Voy a entregar el WhatsApp al aire en este momento. Agárrelo, que me fui. Es el 311-46-38-99. Listo, ya lo tienen. 311-46-38-99. Ahí me van a enviar la nota de voz y me van a decir, Harold, esa moto ya tiene dueño y se llama tal. Listo, me van a decir el nombre de ustedes, desde donde reportan sintonía, todo el tema. Yo les voy enviando el link para que se van registrando. ¿Listo? Vale, pues ahí los espero. Ya más adelante vamos con oyentes. Por ahora, más música en Tropicana.
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0: marcas el primer gol en ese momento. Nada más y nada menos que con nuestros amigos de Betplay, de Tropicol, de Tropicana. El primer golazo lo hizo Costa de Marfil. Primer gol 0 para Alemania, 1 para Costa de Marfil, que se juega el partido en el minuto 31. Se acercan al arco en este momento, atención, parece que va a haber otro gol. Estamos al tanto de este partido, del minuto a minuto, contándole los goles a través de Tropicana, la más bacana, bacanísima, entregándole toda la información a los oyentes y también estar pendientes de todo lo que acontece en el Mundial 2026. Diomade se manda por la banda izquierda, manda en un centro que Never logra parar el balón, pero Kisi está atento de recibirlo y pone el 1-0 para Costa de Marfil. Partidazo, tremendo partidazo que ya estamos presenciando en el minuto 32 del partido. Se lo contamos con Tropicana y Betplay. 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
1: La jugada segura, bueno, lo que se está jugando en ese partido, en ese momento del partido de Alemania versus Costa de Marfil, que va ganando en ese momento Costa de Marfil. ¿Quién iba a pensar, en el minuto 45 del partido? 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
1: 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En Tropicana son las
2: 3:57.
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1: 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Son las
2: 3 de la tarde, 58 minutos.
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5: 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En Tropicana son las...
2: En Tropicana tenemos las 3 de la tarde, 59 minutos.
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4: Son las 4 de la tarde. 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
6: 4 de la tarde.
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0: es el grupo mexicano Maná. Se llama Me Vale, una canción buena. Este es un buen clásico. A las 4 de la tarde, 13 minutos. 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

0: Mundial 2026. Aquí le estaremos cantando los goles a nombre del Betplay de Tropicana. Aquí estamos a las 4 de la tarde, 14 minutos. Escuchando a los oyentes también que van a enviar su nota de voz porque se van a poder llevar una moto eléctrica con Reebok. Deben de seguir las dos cuentas en Instagram, ¿no? Lo importante que sigan arroba tropivillao en Instagram y también siga la cuenta de arroba ribullanos. Ribu se escribe Rebo-O, listo, doble O, para que van a buscarlos en Instagram, arroba ribullanos. Vamos a escucharlos a través del WhatsApp de Tropicana en esta tarde. ¿Qué de todo pareciendo? ¿Ya están preparados? ¿Ya están listos para ir a votar? ¿Para ir a ejercer el voto como ven colombiano? Eso sí, hágalo bien, a conciencia, por favor, a conciencia. Y marque bien el tarjetón para que no vayan a haber anulaciones de votos, ¿no? Eso es importante. Vamos a escuchar oyentes en esta tarde. Buenas.
1: Soy Elsa Serrano Rueda. Y Elsa. Mi hijo es José Andrés Rodríguez.
0: ¿Cómo estáis?
1: Él, ante todo, es muy oyente de...

0: cuando ustedes envían la nota de voz diciendo esa moto ya tiene dueño y se llama tal, les voy enviando el link y una vez para que se van registrando, ponen sus datos ahí y pues ahí van a participar por esa moto eléctrica. 1-0 va el partido en este momento. Alemania, Costa de Marfil, va ganando Costa de Marfil, ¿eh? Minuto 52 del partido y le estaremos contando lo que pasa en el Mundial.
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0: Avanzamos con la buena música, sábado de fin de semana, llegada la integración Casanova.

0: señores, acabamos de presenciar el primer gol que tenemos por parte de Alemania. Acaba de empatarse el partido 1-1 frente a Costa de Marfil. El 1-1, centro desde la derecha de Armin y Denis Unda define la primera para poner la igualdad en Toronto, Canadá, donde se está jugando el partido. Alemania versus Costa de Marfil, 1-1, queda empatado el partido. A nombre de Betplay de Tropicana le contamos todos los goles. Aquí estamos en el Tropical de Tropicana para que ustedes sigan viviendo el minuto a minuto de los partidos del Mundial 2026. 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
1: 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En Tropicana son las
2: 4:45.
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13: 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Son las
2: 4:46 en la tarde.
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16: 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En Tropicana son las...
2: Tenemos en Colombia las 4:47, 4:47.
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2: 4:50.
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0: Y súbele el volumen a tu Tropicana porque acaban.
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0: 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El Tropigol de Tropicana está avanzando más fuerte para contarles todo lo que pasa acerca del mundial. Sí, señores, ¡qué golazo! ¡Qué golazo!
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0: Buen jugador de Alemania, a esta hora les comentamos el tremendo golazo que se acaban de meter en el minuto 90 del partido. Más cuatro, porque llevan cuatro minutos ahí. Gol, nada más y nada menos, de UNDAF. Nuevamente UNDAF. Aprovechando el golazo, gol de Alemania. A esta hora le comentamos con Betplay de Tropicana, minuto 90 del partido, que se está presenciando en este mismo momento. Alemania, Costa de Marfil, marcando un nuevo marcador. Y aquí se lo estamos contando a través de Tropicana, la más bacana. 2-1, Alemania 2, Costa de Marfil 1. Es el golazo que tenemos a esta hora con Tropicana. 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
2: ¡Bien!

0: mucho palazo de canción. Apenas para este fin de semana, para este sábado bonito, sábado sabroso en Tropicana.
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0: Y se me van preparando porque más adelante les voy a contar qué deben de hacer para poderse llevar una moto eléctrica con Tropicana, la más bacana, bacanísima. Aquí está Rafita Pérez. Y también vamos a entregar premios bien bacanos como Tropicana.

0: Tropicana en este fin de semana.
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0: Quiero seguir saludando a los oyentes que están en el barrio San Antonio, los que están en el barrio Morichal, los que están escuchando en el barrio La Reliquia. Ahí escuchan todo el tiempo Tropicana, lo más bacana, bacanísima, qué chévere. Si usted está conectado, conectado desde algún barrio, ahí los vamos esperando. Aquí está el Chacal del Sur. Mi última despedida, échele guarito, échele guarito.

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0: Tropicana, que escuchas bien, aquí estamos al aire en Sube el Volumen de tu Tropicana, la más bacana. Son las 5 de la tarde, 30 minutos. Es el momento de saludar oyentes que a esta hora envían su nota de voz, que nos dice: hey, aquí estamos presentes escuchando la más bacana Tropicana
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0: Ya saben que es facilito enviar su nota de voz en el WhatsApp 311-46-3899-3. ¿Listo? 311-46-3899-3 para que nos reporte la sintonía en esa tarde bacana.
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0: Vamos a escuchar oyentes en Tropicana. Buenas tardes.
3: Buenas tardes, Tropicana, Tropicana. Soy un oyente nuevo.
0: ¡Epa!
3: Voy a agregar al WhatsApp. Gracias.
0: Pero por su pollo, le vamos a dar la bienvenida como se lo merece a usted y a todos los oyentes nuevos.
4: Esto hay que celebrarlo. Un nuevo oyente se reporta en Tropicana. Le damos la bienvenida a la familia Tropicana, a nuestro nuevo oyente, y le agradecemos por empezar a oírnos. ¡Tropicana!
5: ¡Bacanísima!
0: ¡Bacanísima!
6: ¡Bacanísima! ¡Bacanísima!
0: Por supuesto, le damos la bienvenida a Edison Pérez. Bienvenido a la familia Tropicana. A partir de ese momento lo bautizamos, lo agregamos y ya hace parte de la familia bacana de Tropicana. Bienvenido, hermanazo. Espero la pase bien. La única emisora que les da la bienvenida se llama
4: Tropicana.
0: Así de facilito empiezan ustedes a reportar la buena sintonía. ¿Dónde? En el WhatsApp de Tropicana. Sencillo. 311-46-3899-3. Saludo especial para Mayer Rosero. Dice: ¿cómo hago para registrarme en el concurso de la moto? De una vez les voy a enviar el link para que vayan llenando los datos y se van preparando. Deben también registrar

0: @rebullanos, @rebullanos y también @tropivillavo, para que van a seguirlos. Y si usted no sigue esas dos cuentas, el día que vamos a entregar el concurso, usted no tiene esas dos cuentas, la Verongis, Trinkis Mortis, el que nos trajo, ¿sí o no? A ver qué me dice por acá, buenas tardes.
1: Tardes.
0: Oye, ¿cómo estáis?
1: 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Quiero escuchar el disco de la Estrato 8.
0: La Estrato 8.
1: Caramba.
0: Listo. La Estrato 8. Con Tropicana, la más bacana, bacanísima.

canción de Marc Anthony sonando a través de Tropicana 538. ¿Han visto la campaña del sabor de creer tan increíble de Nutresa? 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
1: 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En Tropicana son las
2: 5.50.
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1: 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En Tropicana son las
2: 5.51.
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1: 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Son las
2: 5 de la tarde, 52 minutos.
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4: 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En Tropicana son las
2: 5:53 minutos.
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2: 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En Tropicana son las
3: 6:53.
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2: 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En Tropicana son las
3: 6:55.
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3: 6:56.
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